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vallenato sabroso como este, ¿eh? Va a seguir este fin de semana al mejor estilo de Tropicana 89.1. Bueno, el 303-56-56-27. Bueno, usted puede ingresar a través de nuestras redes sociales, también seguirnos de todo lo que tenemos, todo lo del tema del código 3009. Muchas sorpresas que se vienen para la ciudad de Barranquilla por parte de Tropicana 89.1. Dice por acá el Vale. Hey Leo, por favor. Oye, quiero dedicar una canción a Erlis. Esta es, ¿eh? ¿Qué dice el Vale por acá de fondo?

0: Bueno, pendiente que ya en un par de minutos nos vamos también con la batalla. Una batalla de fin de semana sabrosa. Toda la gente que nos escucha. Los vecinos, ¿qué pasó con los vecinos? Vecino, vecina. Ajá. Bueno, aquí están. Escuchando desde el barrio 7 de abril, también escuchando Tropicana 89.1. Voy con nota de voz que dice por acá Tropicana.
1: Oye, Leobrito, buenas tardes.
0: Ajá, papá.
1: En mi barrio hay una Carmen. ¿Qué digo? Una vecina.
0: Ey, ey,
1: ¿cómo va? Que parece una bisagra. Si no está en la puerta, está en la ventana.
0: Oh, pobre Carmen, pa. ¿Qué barrio será? Tampoco. Tampoco la delate. Ajá, que me adivina. 300-356-5627. Gracias a todos los conductores, a todas las amas de casa ahí que están. También a toda la gente que va en los buses, en su carro particular, y que nos escucha Tropicana. Y para seguir de la mejor manera el fin de semana, le regalo esto. Sí, señor, el mejor estilo de Tropicana, ¿eh?

0: Así es que verdaderamente uno se goza esta película, ¿eh? Y le digan
1: Folletoso.
0: Tremenda salsa espectacular, señores. Al mejor estilo del Gran Combo de Puerto Rico. Pa, pa, ta, pa. Bueno, me dice Gaby que está en la zona VIP. Mi hermano Luis Yepes. ¿Cómo se disfruta toda esta buena programación?
1: Tropicana.
0: Saludos para Emily, también están escuchando Tropicana. Para Valerie. Coge ese combo, vaya Lucho Yepes, gracias.

0: Nos vamos con africano. De una. Un africano propio que le gusta a Barranquilla. Y hoy el reto va a ser conmigo, ¿eh? De una, nombre completo y cuál es el africano que van a alistar para esta batalla. De una, 303-56-5627, 303-56-5627, ¿qué dice esta
1: mexicana? Buenas noches, Leo, buenas noches. Buenas noches. Me llamo Diego Quintero y te reto con el pimpollo taquillero.
0: Uy, zona, se fueron adultos, vale. Vamos a ver por acá. Bueno, tengo este, el pal vale que me está retando de una. Aunque también está este, vea. Este, vamos con este.

0: Él me dice, no, yo me voy de Pimpollo. Listo, dale mía, no hay problema por eso. Como dice Luister, saco las cartas enseguida. Vamos a ver, 300-356-5627. Aquí estamos, Tropicana. ¿Qué nota adulta? ¿Qué dicen nuestros oyentes? ¿Por cuál van a votar de una? Tres votos. Ya vamos a saber cuál es la canción ganadora de una. Una tremenda narración por los oyentes. 300-356-5627. Tropicana.
1: ¡Ey, loco! Pásame la sintonía.
0: Ajá,
1: y con Uriarte y Adrián Hernández. Se va a la larga, ey.
0: Va.
1: Te tengo a todo volumen.
0: Listo, listo, listo, listo. La votación de una.
2: Buenos días, Tropicana, papalín.
0: Buenos días.
2: No,
0: tienen que narrarlo, tienen que narrarlo de una.
3: El oyente se para y luego queda mirando como gato buscando ratón. Se prepara el oyente, le zampa un cacarazo a la nariz, lo mata a la lona. Guatena allá donde la salina, punto para el oyente.
0: Más nota de voz, 300-356-5627, Tropicana.
4: Saco mis cartas y me voy por el mambote sideleño.
0: Guarda, no, pero tiene que ser narrado, no importa. 300-356-5627. Narraciones de una. Va ganando hasta el momento el oyente. ¡Jani!
5: Esquina azul tenemos al oyente, esquina roja tenemos al Leo.
0: Vaya.
5: Aquí estamos, señoras y señores, se cierra la jaula. El Leo agarra al oyente, lo lleva contra la jaula, le aplica un open, le aplica un derechazo, le manda un gancho, lo manda al suelo, le aplica un mataleo y lo manda a dormir. Me voy con el Pingueiredo.
0: Ajá, 1-1 se puso la nota buena para ver narraciones. 300-356-5627, Tropicana.
6: Por mala muñequera en el ring, Tropicana. Leo le mete un derechazo al oyente, le mete un izquierdazo, le mete otro derechazo en el ojo y para la lona, papi, ganó el mambote, mambote, taquillero.
0: 2-1, vamos ganando. Vamos a ver más narraciones. Ahí está,
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0: ¡Epa! Señoras y señores, gracias a cada uno de ustedes. Aquí está la canción ganadora y suena así el mambote en Tropicana. Señor.

0: ahí está. Merengue rápido, apambichado del propio de Dominicana. El maestro Juan Luis Guerra, esa hora también a través de Tropicana 89.1. Saludos a toda la gente que se alista para celebrar amor y amistad este fin de semana en compañía de la más bacana Tropicana. 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
0: Bueno, y si hablamos de descarga propia, está grande también. Una orquesta fundada por el maestro Sergio George. Se llama la Orquesta de la Luz, Nora Suzuki. Estamos de viernes con Tropical.

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1: Listo, les doy la hora en Tropicana, son las 7:45, 7:45.
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0: dos grandes de la música. Luis Erlavoz. Gran Manuel Turizo. Se llama Vulnerable, ¿ah?
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0: ¿En dónde, en Tropicana?
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0: Bueno, se llama Las Mariposas. Ahí está Rafa Pérez y el gran Penchi Castro. De esos buenos vallenatos también a esta hora. A través de Tropicana 89.1.
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La buena, para quiero saludar a esta hora a los amigos de los buses de Puerto Colombia que llegan a Barranquilla. La buena para ustedes. Gracias por escuchar Tropicana 89.1. Esos manes son unos paganes. Ey, pórtate bien, pórtate bien, pórtate bien.

0: tropicana. ¿Qué va a llorar, qué?
1: ¿Verdad que vas a llorar?
0: Joda.
1: No es que sea chismoso, pero qué bueno que dijiste ahí.
0: Joda, que el man quiere llorar, pero aquí va la música de una vez. Oye, me dedica esta canción. Hay ojos. A que está Rubén Blades, esa buena canción, esa buena salsa que en Tropicana hoy sábado bacano. Ey, espelúcate, como decía aquel man. ¡Espelúcate! Esta canción se llama Ojos.

0: se va. Oh, tremenda canción a esta hora. Un rescate de lo nuestro en Tropicana. Dilo. ¡Allá!
1: ¡Tropicana!
0: Deja la lloradera, hombre. Deja la lloradera, hombre. ¿Qué?
2: ¿Verdad qué?
0: ¡Vas a llorar! ¡Deja la lloradera, hombre! ¡Verdad! Ya te doy el tetero, cálmate, baila suave, hombre. ¿Verdad que la lloradera tuya, hombre? ¡Verdad! Disfruta la vida, que hoy es sábado bacano, hoy es sábado.

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0: 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En Tropicana ya tenemos 9 de la mañana, que 11 minutos, 9, 11, de Tropicana 89.1.
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2: En Tropicana 89.19 en la mañana con 12 minutos, 9:12 en Tropicana.
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0: loco, vamos de una vez, de una, de una, de una, de una. Pégala, pégala, pégala, pega, pega, pega, pega, esa vaina de una vez.
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0: ¿Cómo?
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Y después van pasando los años y uno va comenzando a tener barriguita. Mierda, le crecen las tetillas a uno. Los cachetes. Joda, después no aguanta la dieta. Oye. Pero mañana con

Chile sábado. Óyeme. ¿Qué pasó? Epa, que vacila a esa hora en la mañana, disfrutando de la durísima de Tropicana, las canciones más importantes.

0: 9:53.
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0: Me pidieron un farullazo. No sé cuál ponerme. No sé cuál poner a esta hora de la mañana. ¿Será que pongo este farullazo?

0: ¿Será que pongo esa? Pregúntale a su hija. O pongo otra que me pidieron por acá. Esta.
1: Para mis queridos especialistas.
0: Bueno, no sé cuál de los dos pone, hombre.

¡Dame! Oye, ¿con cuál me voy, vale? Entonces, ¿qué es? ¿Con cuál me voy? ¿Con cuál me voy? No, no sé cuál. Y en este momento el WhatsApp está molestando. Estoy tratando de rehabilitar. Rehabilitar nuevamente el WhatsApp de Tropicana 89.

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4: 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Son las 10 de la mañana, 7 minutos. 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
4: En Tropicana 89.1, 10 de la mañana con 9 minutos, Barranquilla, 10-9.
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4: 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Bueno, en Tropicana, 10 de la mañana con 9 minutos, 10-9, Tropicana, Barranquilla.
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1: 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Oye, ¿sabes qué? No joda, es hora de sentirse en paz. En Tropicana 10-10.
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0: Esa Maluma al lado de Shakira se llama Agua. Agua la que va a caer hoy en Barranquilla, según el reloj mío, que va a llover. Me imagino que algunos sectores está llovinando o está lloviendo porque está el cielo un poco nublado en la ciudad de Barranquilla. ¡Vaya! Barranquilla, qué vacile, qué bacano. Oye, mi hermano, la posición número 20 de esa semana, voy con la número 19.
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0: La canción que bailamos hace como 25 años.

0: Bueno, 10 de la mañana con 24 minutos. Esa es la posición número 19. La Setoros Band. Se llama El Mujerón y voy de una como peluqueando, loco.
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0: querido.
1: Esta a mí me parece. Esta. ¿Cuál es la tuya? Las que te mantienen muchas canciones buenas, vale. Mucha salsa bacana. ¡Ey, Santiago, el flaco! ¡Taca, taca, taca! ¡Taca, taca, taca!
2: Amiga, déjame decir.
3: Amor, momento de amor, Rafa, momento de amor.
1: Joda, esa es tremenda canción, momento de amor. Ese es un clásico de clásico, vale. ¡Joda! ¿Cuál otra?
4: Rafa, muy buenos días, de Eddie Santiago, amiga.

0: es tú y yo, Rafa.
1: Buen día, viejo Rafa. Mi hermano, ponte ahí cada...

0: La rueda, la rueda.
1: ¿Estás confundiendo?
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3: Hey, Rafa, de profesión tu amante. Eso es un temazo, mi hermano. Sí, un temazo.
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1: Guay, que mantiene muchas canciones buenas. Vamos a continuar con lo durísimo tropical a 10 de la mañana con 37 minutos. 10:37.
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3: Esa es la canción número 15 de la semana, la hace Checo Acosta de Barranquilla para el mundo. Se llama Te Quiero.
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3: bueno, eso le da para el mundo. La misma vaina, Barranquilla.
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3: En un concierto, ¿qué canción le pedirías tú a Checo Acosta para ver? En un concierto, ¿tú qué le pedirías a Checo Acosta? ¿Qué canción?

0: compa, yo le pediría esa canción así de que esa chica me vuelve loco y su mamá no la quiere dejar.
1: Así. Ey, bacano, no me acordaba de esa canción. ¡Ey, Tropicana!
2: Rafico, yo le pediría la puya loca.
1: Joder, con seriedad, vale.

0: Hey, Rafa, yo le pediría la que canta con Silvestre Dangond, que ahí cantan los dos.
1: La canción del carnaval, la canción del carnaval, la canción del carnaval. Esta, esta. Hey, chiquita, chiquita, chiquita, chiquita, chiquita, chiquita, chiquita. ¡Ay, joda! Hoy es sábado, hey, muévelo, muévelo,

0: Juan como que se estaba enamorado de una cachaca en ese momento. Le dijo, hey, vamos para allá, para el Caribe. Vamos a llevar para Santa Marta, para el Rodajero. Vamos a llevarte para Cartagena, para Puerto Mocho y tal. ¡Hola, Tropicana!
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5: 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Ya tenemos 11 de la mañana con 2 minutos. 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
5: En Tropicana tenemos 11 de la mañana con 3 minutos, 11:03.
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1: 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Hola, qué vaina.

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0: PR se llama Regresa Ya. Una canción que toda me encanta. Cuando estás entusiasmado, cuando te la embarras, dice, hey, regresa, regresa. Pero hay gente que tú no le puedes decir que regrese. Porque llega más crazy, llega más loco.
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0: Ay, sobre, vamos a las calles donde está Leo Brito con el sabor infinito de Tropicana 89.1. Don Leo, don Leo.
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2: 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Suena la más bacana Tropicana.
0: 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De una pila, váyase con el recibo, me.
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0: Aquí está la posición número 11, la hace Luis Serlavo, que está más pegado que chicle en el pelo del pibe Valderrama. Esta canción se llama Vulnerable. Buena pelado, te veo bien, Luister. Te veo muy bien, pelado. Qué bacano. 11 de la mañana con 25 minutos, 11:25 de Tropicana, 89.1.

0: señores, estamos en lo durísimo de Tropicana y sale Obrito con la información a esta hora. Joder, que tiene una noticia bacana para ti, que tú quieres tener moto o que quieres cambiar de moto. Aquí está una noticia elegante.
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0: 11 de la mañana con 38 minutos. Continuamos con más canciones. Lo durísimo de Tropicana.
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0: Pero que ya no va a comer más allí, papá, nombre mío, oíste. Buena suave. Hombre, Tropicana. Hombre. ¿Qué vaina? Se va Marte, más no pude. Ahí está Luis Cernabó, que está re pelado. Este pelado está en la posición número 8 esta semana, lo durísimo de Tropicana. La posición número 7
1: de Tropicana.
0: La hace el patrón, Mr. Black. Se llama esta canción El Patrón.

0: si quieres tener moto, te tengo una opción bien elegante. Ya te la vamos a contar aquí en Tropicana.
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0: Antes de continuar con lo durísimo de Tropicana, está Leo Brito con la información aquí en Tropicana. Usted tiene todo el poder a esa hora. Leo Brito con el sabor infinito.
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Pegacor presente a la hora en Tropicana. 11 de la mañana, 56 minutos.

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4: 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Son las 11 de la mañana, 58 minutos. 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
4: 11 de la mañana, 59 minutos, 11:59.
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0: 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En Tropicana tenemos 11 de la mañana, 59 minutos.
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la parte que más me gusta a mí, donde los oyentes son los que votan. La primera canción que saque 5 votos de ustedes, los oyentes de Tropicana, esa es la canción número 1, ¿no? La primera que saque 5 votos, esa es la canción número 1 aquí en la Durísima Tropicana. Y voy con el recomendado número 1, el recomendado número 1. Señores y señores, pura salsa en el top 3.

0: a continuar entonces con los Durísimos Tropicana. Comenzamos a votar.
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0: Durísimos. Comiencen las votaciones. A esta hora abrimos el chat de Tropicana, el WhatsApp.
2: Hola Rafa, buenas tardes. Me voy con Amor de Primavera.
0: Amor de Primavera, llevo un voto.
3: Rafa, Cacho Largo y Torcido, California, California, papi. Y seguimos otra semana más con California.
0: Vaya Cayón. Llevamos 1-1 a través del WhatsApp de Tropicana. Tú puedes votar, decir cuál es la canción número uno. Si California, si Amor de Primavera o Tendría que Llorar por Ti. Vamos 1-1. A ver qué dice el oyente a través del WhatsApp. 300-356-5627.
4: California, Rafa, California. Bueno, está buena.
0: 2-1, California. ¿Qué dice por acá el oyente? ¿Qué dice por acá el oyente?
5: Hey, Rafa, Barranquilla, Barranquilla, California.
0: California, y llevamos, ¿qué? 3-1.
6: Rafa, Amor de Primavera, Amor de Primavera, Rafa,
0: Amor de Primavera. Llevamos 3-2.
7: Oye, Rafael, jugo California.
0: California, 4-2.
8: California, California.
0: 5-2 y ganó California otra vez. No, esa canción está pegada, loco. Está pegada, está pegada. Quedó tercero, Tendría que Llorar por Ti. Amor de Primavera queda segundo. Y número uno nuevamente, California.
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1: 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Ya tenemos una de la tarde, 4 minutos. Y el éxito que está pegando duro, California, con la grande de Madrid.

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1: en Tropicana, 1:05 p.m.
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1: 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Son la, bueno, ya tenemos 1:06 p.m. en Tropicana 89.1. 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
1: En Tropicana, 1:08 p.m.
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4: ¡Epa! Estamos en Tropicana 89.1 y te quiero decir algo bien bacano. Es hora de sentirse en paz en Tropicana. Ya tenemos 1:09, 1:09.
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4: 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En Tropicana ya tenemos 1:11, 1:11.
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del Rey de Reyes y Señor de Señores, Papa Dios. No somos dueños del mundo, pero algo sí somos. Es que cuando uno es hijo del dueño, son bendiciones lo que viene para uno, ¿ah? Familia querida de Tropicana, ¿cómo estamos? Una tarde cubierta en algunos sectores de lluvia, pero con esa buena energía para celebrar el último fin de semana de amor y amistad. Pues la alerta del IDEA que en algunas ciudades es la, esto tiene que ver con la onda número 51, que trae lluvias acompañadas de fuertes vientos a la ciudad de Barranquilla y parte del Caribe este fin de semana. Alerta también, así que pendientes. Saludos a todo el personal que nos escribe a esta hora también, que está conectado desde temprano con nuestro director Rafa Narváez. Que estaban ahí en los durísimos, que van saliendo de la oficina, del negocio, y que ya están armando los planes en compañía de la mejor música, la programación que tiene Tropicana 89.1. ¡Sí, señor! Bueno, y hablando de lluvia, ¿qué es lo que más te provoca después? Que se manda esta lluvia a la ciudad de Barranquilla, que se manda los aguaceros. ¿Qué es eso que más le provoca a nuestros oyentes de Barranquilla? De Colombia y a nivel internacional, 303-56-5627. Arranco con esto.

0: de canciones. Canciones que verdaderamente este man las convirtió en magia pura con su voz. Se llama Las Verdades de Mi Vida. Tremendo vallenato en esta tarde de sábado. Oye, Carlito Rueda, mi hermano. Saludos para The You, para Chelsea. Steven también. La gente de Sobusa, Camurito, Perry Fly, El Niño Cotizado, El Veneno, El Viejo Murgas, Carlito Rueda, pura gente escuchando Tropicana. Y de esas canciones así se van a... O bueno, van a tener la oportunidad de escuchar. Saludos para Denison también, Erin Márquez, Tato Gea.
1: Y tú sabes bien.
0: Así es, van a encontrar en la programación de Tropicana. 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Para seguir la línea en este sábado con Tropicana.

letra de oro de la salsa, especialmente a través de Tropicana 89.1. Así se llama esa canción, Se Traba. La voz del maestro Adalberto Santiago.

0: Tumba ahora, Chucho Varela.
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0: 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En Tropicana es la 1:52.
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0: 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Es la 1:00 p.m, 54 minutos. 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
0: 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En Tropicana es la 1:00 p.m, 55 minutos.
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0: 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En Tropicana son las 2 de la tarde, 2 minutos.
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0: que marcan esencia para toda la vida en la música. Y uno que queda para toda la historia. Héctor Juan Pérez Martínez. Sé que muchos han bailado con todas esas canciones. Son los oyentes fieles de Tropicana 89.1. Quiero saludar a Glauco, a Sandra, Dylan Max, Lorena.
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0: La gente del Bolobonchi también ahí en sintonía.
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0: Oh, ese combo adulto, ¿eh? Brandon. Brenda está por ahí. Nayibe. Bolívar. Y todos los que están enviando sus notas de voz a través del 303-56-5627.
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0: Bueno, ya en algunos sectores se ha secado el pavimento y la película, Alvarito Llano. La Cejina me dice, ¿qué estamos también, Leo? Bajo la lluvia.
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0: Wendy Anillo, de parte de Javier Flores.
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0: Un saludito también para Mauricio de la Cruz. La gente de Baranoa, tierra de bastante chicharrón. Arroz de cerdo, bollo de yuca, papita frita, toda esa nota. Digo feo, lo firme de Cotransportar también. El Brian Erwin, Juan de Ángel, el gato.
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0: Bastante sabor infinito contra.

0: reciente, pero se ha vuelto un clásico esto, ¿verdad?
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0: Mi gente, eso usa Camunito también. Saludos a Patico Feo también. Rubén Padilla. Clásico. 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Y si hablamos de inolvidable. ¿Da cuánto, eh? Ese es uno, este es otro también.

Me dice Jaycee, dormir y comer. Bacano, bacano. Divisay. Saludos desde Galapa también para Pirulo, Carmen, Isabel, Feyo, Viviana, de parte de Nelson. Un saludo también para Cristian, SXP442. Y si hablamos del recuerdo, esto también que no puede faltar.

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0: Señores, aquí vamos en el carro disfrutando y escuchando Tropical 89.1. Saludos a la gente de Cochofal también.
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0: ¿Cómo se gozan todo esto? Buen sabor para nuestros oyentes. En este gran sábado queremos agradecerle. Y ya minutos, no me vaya a quedar mal porque voy con el código milagro. Me dice, pero Leo, ven acá. La meta es de tanto. Yo sé que podemos sobrepasar la meta. Y que los mejores oyentes son los de Tropicana 89.1.
2: ¡Vado! ¡Vado!
0: Así es. ¿Cómo están las calles, mi querido Barranquilla?

0: Bueno, quiero felicitar también a la señora Vilma, que hoy está de cumpleaños. La felicita a sus hijas Mónica, Claudia, su sobrina Joana. Y su nuera Ana y Yaque.
1: Milica Menga.
0: Ese fiestón no está bien adulto.

Bueno, y seguimos. ¿Cómo bajamos líneas en este fin de semana con Tropicana? Le regalo eso. Edwin Antequera. También está en sintonía, pero quien les canta esta canción se llama Sergio Liñán. El afinadito. El Angel. Y suena Tropicana.

0: 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Pegacorp presenta la hora en Tropicana. 2.53 minutos. Y esta canción te está pegando duro, ¿eh? Se llama El Puente. ¡Para allá!
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0: Bueno, sabemos que estamos de fin de semana, pero le hemos dicho a Barranquilla que seguimos ahí. Y por eso somos la emisora diferente que ayuda a los peluditos y a la gente. Tropicana 89.1. Y de eso se trata. Hay muchas personas que necesitan el apoyo, que necesitan también la ayuda. Y sé que los oyentes de Barranquilla, sé que los barranquilleros tienen un gran corazón. Así es. Activamos el código milagro.
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0: Sí, señor.
6: Señores, me copian. Señores, me copian.
0: Copiamos, te copiamos.
6: Tenemos un código milagro 3009.
0: Así es, tenemos un código milagro a esta hora.
7: Que todo obra para bien.
0: Y es que tiene que ver con un gran oyente de Tropicana. Él se llama Ángel Ramos, que quiere compartir su historia con los oyentes de la ciudad de Barranquilla. Ángel, bienvenido a Tropicana 89.1. Cuéntanos de qué se trata tu código milagro para hoy, 26 de septiembre de este 2026.
8: Buenas tardes, Leo, amigos oyentes. Sí, Leo, yo soy conductor inDriver. Yo hace aproximadamente 4 meses sufrí un atraco.
0: ¿Sí?
8: Una carrera con servicio de cuenta falsa. Me abordaron a mitad de camino de un centro comercial a otro, para no mencionar el nombre de los centros comerciales. Y pues a mitad de camino me abordaron, me atracaron, me robaron las pertenencias. Me movilizaron hacia una zona peligrosa que es cerca de la iglesia San Roque. Me despojaron de todo, me bajaron del vehículo. No bastándole con eso, pues me hicieron también disparos y se llevaron el carro que yo trabajaba. En los disparos me ocasionaron lesiones en los brazos. Ya tengo platina en ambos brazos, pero a raíz de los impactos, pues tengo una lesión severa de los nervios radiales en ambos brazos, que eso, en términos coloquial, pues tengo las muñecas lesionadas, que no tengo fuerza, no tengo agarre, y estoy a espera de una cirugía en ambas manos para poder tener por lo menos el 70-80% de la normalidad de las manos para poder seguir laborando.
0: Hermano, disculpa, sé que los oyentes de Buen Corazón, también de la ciudad de Barranquilla, del Atlántico y a nivel internacional, se van a colocar la mano en el corazón y van a ayudarte en este caso en el día de hoy. ¿Qué más me ibas a comentar, hermanito?
8: Bueno, pues yo vivía con mi señora.
0: ¿Sí?
8: Y un niño de 12 años, pues lastimosamente ya de hace 20, casi un mes ya, bueno, no, ya me imagino que me vio como una carga, pues ya no soporto más la cuestión, mi situación laboral, me imagino, no sé, lo que tendrá en el corazón ella. Y pues prácticamente me sacó de la vida de ellos y me tocó pues buscar alquiler en una habitación. Ahorita mismo tengo una habitación arrendada. y desempleado, bueno, con la ayuda de la gente, familiares de afuera que pudieron, con un poco que pudieron ayudarme a salir y a estar aquí donde estoy. Y pues de aquí para adelante he contado con gente, amigas que bueno, se han puesto la mano al corazón y me han colaborado, pero bueno, todo el tiempo voy a estar en la misma, con ganas de trabajar, pero de espera de la cirugía para poder laborar, pero mientras tanto, no sé, no tengo ingreso, no tengo ya ayuda, así que me puedan solventar la situación y, bueno, los oyentes, las personas que tengan pues la facilidad y estén en su sentir, pues colaborar con algo para yo subsistir, alimentos y lo que se pueda, pues agradecido.
0: Bueno, hermano, ahí está su caso y sé que los oyentes de la ciudad de Barranquilla, de Tropicana 89.1, tienen un corazón inmenso. 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Y contamos con la ayuda de los barranquilleros. De una, vamos a lograrlo, viejo, nuestro amigo Ángel.
8: Amén, amén, que así sea.
0: Listo.
8: Que Dios ponga y toque los corazones de la gente que pueda.
0: Vale, perfecto, hermano. Ahí están las personas que deseen colaborarle a Ángel. De una, 315-729-2638. Vamos con el código Milagro para el día de hoy, para este día número 26. 315-729-2638. Le voy a mandarle también el número de Nequi y Llave. A través de nuestro WhatsApp, las personas que deseen aportar también su granito de arena, 315-729-2638. Vamos a colocarle por acá de una para nuestros oyentes que están pidiendo a través de nuestro WhatsApp, 303-56-56-27. Hey, gracias a todos los que se suman en esta bonita causa que estamos haciendo con Tropicana 89.1 y además de eso, los mejores oyentes que están ahí en la ciudad de que están acá en la ciudad de Barranquilla escuchando Tropicana en estos momentos. 315-729-2638 es el número del Nequi para ayudar al amigo Ángel que lo necesita. Vamos a mandarle por acá a Jorge Torres y todas las personas que están ahí. Vamos brevemente a una pausa comercial y ya estamos de regreso con este caso, con buena música. Hoy por ti, mañana por mí. Código Milagro con Tropicana 89.1.
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0: 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En Tropicana son las 3 de la tarde, 2 minutos.
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0: 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En Tropicana son las 3 de la tarde, 2 minutos. 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Oye, Javier Llano, gracias. Gracias a todas las personas también que están ahí aportando en el Código Milagro.
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0: Ven, si hablamos de día de celebración, de cumpleaños, un día como hoy, un oyente fiel de Tropicana, y es Leslie Conrado. Para Leslie, Dios la bendiga, y de parte de todo el equipo de Tropicana, miles y miles de bendiciones. Y de mi llave, Edgardo Tous. El propio Tous. Me dice, vamos de celebración hoy, viejo Leo. Felicidades, hoy de cumpleaños, la gran Leslie Conrado. Que el Altísimo la bendiga. Y de parte de todo este gran equipo de Tropicana 89.1, mucha salud, prosperidad y vida. Y este servidor, Leo Brito. De cumpleaños, Leslie. De cumpleaños, Leslie. Bueno, ahí está la gente que está de cumpleaños también. Ey, gracias. Gracias por estar ahí. Ya vamos con los cumpleaños. Además de eso, estamos en estos momentos con la ayuda, con el código 3009. Ey, gracias a todas las personas que han aportado en este momento también. Para nuestro amigo Ángel, que lo necesita realmente, el código 3009. Hoy, día número 26. 26 de septiembre, ahí está. Gracias a Javier Llanos. Gracias a Adri también, que nos acaba de enviar por acá. Saludos. Y gracias a todas las personas que han colaborado también. Este es el caso.
1: Bueno, mi nombre es Ángel Ramos, conductor y driver. Hace aproximadamente 4 meses sufrí un atraco en medio de una carrera de un centro comercial a otro. A raíz de eso, los que me abordaron me despojaron de todo, del vehículo, y bajándome del carro me dispararon, me hicieron fractura en los brazos. A raíz de los disparos me lesionaron los nervios bilateral de los brazos. Y ahorita estoy necesitando cirugía de mano, esperando autorización por la EPS para recuperar un 70-80% de la normalidad de las manos para poder laborar. Hace más o menos 20 días que la pareja con la que vivía abandonó el barco, me sacó de la vida de ellos, de la niña, del niño y de ella. Y quedé prácticamente pues solo. Ahora vivo en una habitación arrendado, que logré arrendar por ayuda de algunos familiares que están por fuera, que me colaboraron con algo. Amigos, amistades que también me colaboran, y pude salir adelante y tener un poco de alimento y eso, pero ya la situación está un poco más dura, y queriendo pues que me opere para seguir laborando. Y bueno, a la gente de buen corazón, que tenga su facilidad, su apoyo para colaborarme en esta situación ahorita, seré inmensamente agradecido, pues, porque ya no tengo ninguna entrada, no tengo ningún medio de ingreso que me ayude a solventar la situación. Agradeciendo primero con Dios, con la emisora y con la gente que pueda colaborar en el caso, y que Dios le multiplique.
0: Son historias que nosotros compartimos, y que sé que hay muchos en la ciudad de Barranquilla que tienen un gran corazón, y que hay muchas personas que lo necesitan. Y es por eso que necesitamos también el apoyo de nuestros oyentes, las personas que deseen donar, hacer su donación, a su aporte, su granito de arena. Vea, usted va a recibir demasiadas bendiciones por parte de Papá Dios cuando uno ayuda al prójimo. El número de El Nequi, y también es llave, es 315-729-2738, el caso de Ángel Ramos. Cada día es un código que tenemos, y más para este mes de septiembre, el código 3009 de Tropicana 89.1.
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0: Bueno, las personas que necesiten también el número del NECI o la llave pueden escribirnos a través del 300-356-5627. Adri, saludos para Ingrid Gómez, Adri Beltrán también. Wilson Arias, Jaime Arias. El número del NECI, 315-729-2638. Listo, viejo Ronald, de una, mi hermano. Como siempre, apoyando también en todas las causas. Tremendo corazón, hermanito. Dios te bendiga siempre, hermano. 300-356-5627 es el número del Nequi. El número de Tropicana, que nos pueden pedir el número del Nequi, que es 315-729-2638. 315-729-2638 es Nequi y llave a la vez. Ahí pueden enviar su donación para nuestro amigo que lo necesita hoy por ti, mañana por mí. Ángel está pidiendo la colaboración de los oyentes de Tropicana en la ciudad de Barranquilla, en el Atlántico y en Colombia. Para los que van llegando a esta hora me dicen, hey, por favor, si puedes repetir nuevamente el audio, listo, va para esa.
1: Bueno, mi nombre es Ángel Ramos, conductor y driver. Hace aproximadamente 4 meses sufrí un atraco en medio de una carrera de un centro comercial a otro. A raíz de eso, los que me abordaron me despojaron de todo, del vehículo. Bajándome del carro me dispararon, me hicieron fractura en los brazos. A raíz de los disparos me lesionaron los nervios bilateral de los brazos. Y ahorita estoy necesitando cirugía de mano, esperando autorización por la EPS para recuperar un 70-80% de la normalidad de las manos para poder laborar. Hace más o menos 20 días que la pareja con la que vivía abandonó el barco, me sacó de la vida de ellos, de la niña, del niño, y perdón, del niño y de ella, y quedé prácticamente pues solo. Ahora vivo en una habitación arrendado que logré arrendar por ayuda de algunos familiares que están por fuera, que me colaboraron con algo, amigos, amistades que también me colaboran, y pude salir adelante y tener un poco de alimento y eso, pero ya la situación está un poco más dura, y queriendo pues que me opere para seguir laborando. Y bueno, a la gente de buen corazón, que tenga su facilidad, su apoyo para colaborarme en esta situación ahorita, seré inmensamente agradecido, pues, porque ya no tengo ninguna entrada, no tengo ningún medio de ingreso que me ayude a solventar la situación. Agradeciendo primero con Dios, con la emisora y con la gente que pueda colaborar en el caso, y que Dios le multiplique.
0: Listo, ahí está el caso de nuestro amigo Ángel. Gracias a todas las personas que han colaborado: Betty Margarita, Ronald Sosa, Yuranis Paola Torres Bolívar, Eder Adolfo Villalba, Jorge Eliezer Torres, Ignacio Díaz, Salomé Llanos, Carmencita, está por acá Javier Jesús Cáceres, Heidi, David, Michelle. Hombre, gracias. Ahí poco a poco van llegando más y más ayuda para nuestro amigo que lo está necesitando. ¿Quién más? Lau, ¿cuál es tu apellido, Lau, por favor? Gracias por ese bonito gesto, gracias por ese gran apoyo. Ahí voy a compartir para las personas que deseen apoyar a nuestro amigo Ángel. Laura Quintero, gracias, Dios te bendiga, Laurita. El caso de nuestro amigo Ángel Ramos, que está necesitando el apoyo de nuestros oyentes. 315-729-2638. 315-729-2638. 315-729-2638. Voy a compartir el número de llave y el Nequi también. Listo, hermano. Hey, Marlon, gracias. David, hermano, ahí te comparto el número de llave y de Nequi. Fernando, también. Voy con música. Ya estaremos casi a punto de alcanzar este código milagro para el día de hoy, de nuestro amigo Ángel también, que está ahí conectado. Diego Caballero también, hermanito, gracias. Un abrazo para ti, saludos para tu familia. El número del Nequi, 315-729-2638. Rosy Aldana, ya ahí te voy a compartir el número. De una, 315-729-2638 es el número del Nequi, la llave para nuestro amigo Ángel. Ya sé que vamos a cerrar con broche de oro ese código milagro para colaborarle a nuestro amigo Ángel, que necesita esa ayuda, verdaderamente esa gran ayuda, Ángel Ramos. Aquí están los mejores oyentes de la ciudad de Barranquilla, las personas que tienen un buen corazón, y que sea el Altísimo que los bendiga enormemente. Código milagro con Tropicana.
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0: Ahí está Mr. Black con esa buena canción en este fin de semana espectacular. Barranquilla, aquí estamos con el código milagro 3009. Es Mr. Black. Oye, Diego Caballero. Y coge la suave, Jorge Torres. Vea, gracias a todas las personas que van aportando su granito de arena también. Con esa energía dulce, con ese sabor que caracteriza a los barranquilleros, a los colombianos y a los mejores oyentes de una sola. Mi hermano Alex Palacio también, gracias. David Rodríguez. ¿Quiénes me van enviando por ahí? Para el caso de nuestro amigo Ángel Ramos, este conductor de InDriver y transporte escolar que sufrió un atraco. Pero quiero que escuchen para los que van llegando también a esta hora a la sintonía de Tropicana 89.1, el caso del amigo. Vamos que así se puede, Barranquilla. Vamos que así con este código 3009.
1: Bueno, mi nombre es Ángel Ramos, conductor InDriver. Hace aproximadamente 4 meses sufrí un atraco en medio de una carrera, de un centro comercial a otro. A raíz de eso, los que me abordaron me despojaron de todo, del vehículo, y bajándome del carro me dispararon, me hicieron fractura en los brazos. A raíz de los disparos me lesionaron los nervios bilateral de los brazos, y ahorita estoy necesitando cirugía de mano, esperando autorización por la EPS para recuperar un 70-80% de la normalidad de las manos para poder laborar. Hace más o menos 20 días la pareja con la que vivía abandonó el barco, me sacó de la vida de ellos, de la niña, del niño y de ella, y quedé prácticamente pues solo. Ahora vivo en una habitación arrendado, que logré arrendar por ayuda de algunos familiares que están por fuera, que me colaboraron con algo, amigos, amistades que también me colaboran, y pude salir adelante y tener un poco de alimento y eso, pero ya la situación está un poco más dura, y queriendo pues que me opere para seguir laborando. Y bueno, a la gente de buen corazón, que tenga su facilidad, su apoyo para colaborarme en esta situación ahorita, seré inmensamente agradecido, pues, porque ya no tengo ninguna entrada, no tengo ningún medio de ingreso que me ayude a solventar la situación. Agradeciendo primero con Dios, con la emisora y con la gente que pueda colaborar en el caso, y que Dios le multiplique.
0: Bueno, ahí está, y sé que muchos van a aportar su granito de arena para este caso de nuestro amigo Ángel. El Llave está necesitando el apoyo de los barranquilleros. Gracias a Ronald Sosa, Adri Beltrán también, que acaba de escribir. Rosy Aldana, Viejo Marlon también. Rox Axel. Son muchos los que están ahí enviando. Para los que necesitan el número del NECI y la llave, 315-729-2638. Nuevamente lo voy a repetir. 315-729-2638. Número de NECI y la llave. De inmediato, que deseen apoyar a nuestro amigo Ángel, que ha pasado esta circunstancia. 315-729-2638. También pueden escribirnos a través de nuestro WhatsApp 300-356-5627, que ahí le voy a compartir el número del NECI y la llave. 315-729-2638. Yura Torres. Ahí también, Jorge Torres también, Javier Llanos. Gracias a todos los que van aportando. Voy con música, vamos a lograrlo, Barranquilla. Estamos de fin de semana, código 3009, con Tropicana 89.1.

0: está cantando. Aquí está el Leo aquí. Tremendo merengue ese, ¿eh? Al mejor estilo de los Rosario. Fuera de serie. Y sigue dando de qué hablar el merengue a través de Tropicana 89.1.
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0: Para este fin de semana. 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Y esta tremenda canción que es un éxito total, que está pegando duro, se llama así, ¿eh?

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1: 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En Tropicana son las 4 de la tarde, un minuto.
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0: ¿qué canción es esa? Sangre de mi sangre. Y para Dios, la sangre somos los hijos consentidos de Él, ¿eh? Y cuando hierve. Y es por eso que tenemos este código 3009 también.
1: El hermanito, el menor de la familia,
0: le dice
1: el loco,
0: Derian Suárez. Hey, gracias.
1: Por el derrame.
0: El Jordan también en sintonía, escuchando Tropicana 89.1. Bueno, porque voy a colocar esto de fondo por acá. Estamos en el código, porque es con energía, con alegría. Y motivar a esos barranquilleros también, el caso de nuestro amigo Ángel, que está necesitando ayuda para el código 3009. Es un conductor de InDriver y transporte escolar que sufrió un atraco. Le hirieron los brazos, las manos, las muñecas especialmente también. Pues el vale no ha podido laborar y está pasando una situación muy fuerte. Hoy está necesitando el apoyo de los oyentes de la ciudad de Barranquilla. Las personas que deseen colaborarle a nuestro amigo Ángel Ramos pueden enviar a través del 315-729-2638, que es el NECI de nosotros. 315-729-2638 para colaborarle a nuestro amigo Ángel Ramos. Vamos a que escuchen la historia completa con esa energía. Y sé que Barranquilla, que tiene un gran corazón, los oyentes de Tropicana, los colombianos, van a apoyar de una.
2: Pues bueno, mi nombre es Ángel Ramos, conductor InDriver. Hace aproximadamente 4 meses sufrí un atraco en medio de una carrera, de un centro comercial a otro. A raíz de eso, los que me abordaron me despojaron de todo, del vehículo, y bajándome del carro me dispararon, me hicieron fractura en los brazos. A raíz de los disparos me lesionaron los nervios bilateral de los brazos, y ahorita estoy necesitando cirugía de mano, esperando utilización por la EPS para recuperar un 70-80% de la normalidad de las manos para poder laborar. Hace más o menos 20 días la pareja con la que vivía abandonó el barco, me sacó de la vida de ellos, de la niña, del niño, perdón, del niño y de ella, y quedé prácticamente pues solo. Ahora vivo en una habitación arrendado, que logré arrendar por ayuda de algunos familiares que están por fuera, que me colaboraron con algo, amigos, amistades que también me colaboran, y pude salir adelante y tener un poco de alimento y eso, pero ya la situación está un poco más dura, y queriendo pues que me opere para seguir laborando. Y bueno, a la gente de buen corazón, que tenga su facilidad, su apoyo para colaborarme en esta situación ahorita, seré inmensamente agradecido, pues, porque ya no tengo ninguna entrada, no tengo ningún medio de ingreso que me ayude a solventar la situación. Agradeciendo primero con Dios, con la emisora y con la gente que pueda colaborar en el caso, y que Dios le multiplique.
0: Listo, ahí está el caso de nuestro amigo. El número del NECI es el 315-729-2638, también para los que están conectados escuchando Tropicana 89.1. 315-729-2638, el caso de Ángel Ramos. Gracias a todas las personas que han apoyado ahí, ¿eh?
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7: ¿Qué dice?

de los clásicos inolvidables de Emilia Herrera, currucuchu, cuchu, cuchu. Vea, de las cosas fascinantes es uno disfrutar también. Bueno, se fue la niña Emilia, pero quedó la hija. Se llama Nelly. Gran amiga también, Nelly Herrera. Saludos al Dripe. Oh, igualito canta. Bueno, seguimos con el código 3009 ya para culminar también casi. El amigo que necesita el apoyo.

0: 315-729-2638, 315-729-2638 es el número del NEC y la llave para ayudar a nuestro amigo Ángel, que lo necesita, con el código Milagro hoy también, que hemos venido avanzando en este mes de septiembre. Gracias a todas las personas que han aportado ahí su granito de arena. El caso de nuestro amigo Ángel. Así es. Y que lo está necesitando ese gran apoyo. Ángel Ramos es conductor de InDriver y transporte escolar además. Pero bueno, sufrió un atraco. Que sea en la voz de él para los que van llegando nuevamente. Porque, ¿y por qué lo estamos colocando nuevamente? Listo, para que sepan este tremendo código Milagro y que también puedan aportar su granito de arena. Número del NECI 315-729-2638.
1: Bueno, mi nombre es Ángel Ramos, conductor InDriver. Hace aproximadamente 4 meses sufrí un atraco en medio de una carrera, de un centro comercial a otro. A raíz de eso, los que me abordaron me despojaron de todo, del vehículo. Bajándome del carro me dispararon, me hicieron fractura en los brazos. A raíz de los disparos me lesionaron los nervios bilateral de los brazos. Y ahorita estoy necesitando cirugía de mano, esperando autorización por la EPS para recuperar un 70-80% de la normalidad de las manos para poder laborar. Hace más o menos 20 días la pareja con la que vivía abandonó el barco, me sacó de la vida de ellos, de la niña, del niño, perdón, del niño y de ella, y quedé prácticamente pues solo. Ahora vivo en una habitación arrendado, que logré arrendar por ayuda de algunos familiares que están por fuera, que me colaboraron con algo, amigos, amistades que también me colaboran, y pude salir adelante y tener un poco de alimento y eso, pero ya la situación está un poco más dura, y queriendo pues que me opere para seguir laborando. Y bueno, a la gente de buen corazón, que tenga su facilidad, su apoyo para colaborarme en esta situación ahorita, seré inmensamente agradecido, pues, porque ya no tengo ninguna entrada, no tengo ningún medio de ingreso que me ayude a solventar la situación. Agradeciendo primero con Dios, con la emisora y con la gente que pueda colaborar en el caso, y que Dios lo multiplique.
0: Ahí está el caso también de nuestro amigo Ángel, quien lo está necesitando en esa oportunidad. Código Milagro con nuestros oyentes. 315-729-2638, 315-729-2638, para apoyar a nuestro amigo Ángel Ramos, que lo está necesitando. Está necesitando esa colaboración de nuestros amigos, de los oyentes barranquilleros. No, que yo tengo 3.000, 5.000, 10.000. Todo eso sirve para este caso hoy. Ya casi vamos a cerrar con broche de oro el código número 26. Este código 3009. 315-729-2638. Las personas que deseen hacer su donación, aportar su granito de arena, pueden escribirnos al 300-356-5627. Código Milagro 3009 con Tropicana 89.1.

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0: Joda, Dubán, esa es mala. Bueno, para los que están preguntando cuál es el número del NECI para la ayuda de nuestro amigo Ángel, para el código de hoy, Ángel Ramos, conductor de InDriver y transporte escolar, que sufrió un atraco, le dieron las muñecas, los brazos también, no puede trabajar y está esperando la operación. También está o pasó una situación con su esposa. Pues él está necesitando la ayuda de los oyentes de Tropicana 89.1. Y las personas que deseen colaborar pueden enviar su granito de arena, su aporte, al número de NECI 315-729-2638. 315-729-2638. NECI llave también. Ahí está. Vamos a cumplir esa meta con nuestro amigo Ángel. 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Les doy la hora en Tropicana, 4:51 minutos. 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
0: 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Son las 4 de la tarde, 52 minutos.
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0: canción esa.
1: ¡Fuémonos!
0: ¡Nieve en verano! Suena tropicana, ¿no? Suena tropicana.
2: Pero qué sabroso.
0: Manny Cruz. Juan Luis Guerra.

0: 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En Tropicana son las 4 de la tarde, 54 minutos, una buena hora para darle a tu motor el combustible que merece.
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0: está en el norte de Barranquilla, gracias. Laura Quintero. José Vergara. ¿Qué más?
1: Pasémosla bien.
0: Rodo Vidal también me dice que estamos escuchando Tropicana 89.1.
1: Los niños, Luciana Núñez, Jerónimo Montes y José David Tacante Galván.
0: Jen Brito también está ahí, ¿eh? Jenny Brito. Bueno, seguimos con el código 3009, un código milagro también. Así es. Código milagro. Tropicana 89.1 para ese fin de semana, nuestros oyentes, para este lunes especialmente, que están ahí conectados, que se acaban, o bueno, que acaban de sumarse a la, al dial. Los 89.1.
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0: Bueno, y tiene que ver con el caso, tiene que ver con el caso. Bien,
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0: De un fiel oyente, él se llama Ángel, Ángel Ramos. El caso de Ángel Ramos también, que hemos compartido. Y pues bueno, está necesitando el apoyo de los barranquilleros también. Escuchen, por favor, porque de eso se trata.
3: Pues bueno, mi nombre es Ángel Ramos, conductor inDriver. Hace aproximadamente 4 meses sufrí un atraco en medio de una carrera de un centro comercial a otro. A raíz de eso, los que me abordaron me despojaron de todo, del vehículo, y bajándome del carro me dispararon, me hicieron fractura en los brazos. A raíz de los disparos me lesionaron los nervios bilateral de los brazos, y ahorita estoy necesitando cirugía de mano, esperando autorización por la EPS para recuperar un 70-80% de la normalidad de las manos para poder laborar. Hace más o menos 20 días la pareja con la que vivía abandonó el barco, me sacó de la vida de ellos, de la niña, del niño y de ella, y quedé prácticamente pues solo. Ahora vivo en una habitación arrendado, que logré arrendar por ayuda de algunos familiares que están por fuera, que me colaboraron con algo. Amigos, amistades que también me colaboran, y pude salir adelante y tener un poco de alimento y eso, pero ya la situación está un poco más dura, y queriendo pues que me opere para seguir laborando. Y bueno, a la gente de buen corazón, que tenga su facilidad, su apoyo para colaborarme en esta situación ahorita, seré inmensamente agradecido, pues, porque ya no tengo ninguna entrada, no tengo ningún medio de ingreso que me ayude a solventar la situación. Agradeciendo primero con Dios, con la emisora, con la gente que pueda colaborar en el caso, y que Dios lo multiplique.
0: Bueno, sé que hay muchos que van a colocar ese aporte también. 315-729-2638. Cada día hay historias para contar de nuestros oyentes. Y cada día hay personas que necesitan el apoyo. Vea, muchas veces uno dice, ajá, pero ¿esto de dónde está entrando, padre? Y son bendiciones que el Altísimo le está regalando. Vea, no importa si son 3,000, 5,000, 10,000, 20,000. Lo que usted muchas veces se gasta en un fin de semana tomando una fría, una botella de whisky, hasta 1,000,000 de pesos se han gastado, yo qué sé. Pero en este momento, esta persona, este amigo, está necesitando del apoyo de ustedes. Él está necesitando del apoyo de ustedes. El gran Ángel, Ángel Ramos. Las personas de buen corazón que deseen aportar en esta causa, 315-729-2638 es el número de NECI. 315-729-2638. Con su avena y su pitillo, voy a compartirlo enseguida. 315-729-2638 es el número de NECI llave. Además, Si usted no lo puede o no ha podido anotarlo, puede escribirnos a través de nuestro Tropic WhatsApp 303-56-5627. Que ahí le voy a compartir el número del NEC y la llave para ayudar a Ángel Ramos, que lo está necesitando Barranquilla. Antes de irse usted a rumbear, a parrandear, a compartir, a disfrutar, a celebrar ya este último fin de semana de amor y amistad, puede apoyar también a nuestro amigo Ángel Ramos. Fernando José, ahí está haciendo también ese gran aporte. Gracias a todas las personas que están aportando por acá poco a poco. Escriban a través de nuestro WhatsApp si necesitan el NEC. 315-729-2638 es el número del NEC. 315-729-2638 y el del Tropic WhatsApp 300-356-5627. Voy con esta salsa de una, con ese estilo que tiene Tropicana en ese fin de semana. Estamos de sábado, te acompaña el rey del sabor infinito, Leo Brito.

Bueno, y hablando de Tiburón que juega hoy, saludos a la Doxy Omara también, aportando su granito de arena, escuchando Tropicana, el hincha del Junior. Hombre, qué bueno, gracias a todas las personas que ahí están aportando para el caso de nuestro amigo Ángel. Vea, por acá un vecino, lo conocemos, excelente persona, conocemos su caso. Pues bueno, estamos esperando la colaboración de nuestros oyentes. Fernando José, gracias. Fui a la disco. Billy, gracias. A decirme, conseguía una. Julio Manderano. Saludos a mi hermano Julio Luna también.

0: Bueno, de una, Julio Cardona también, los Julio. Y seguimos con el caso 3009 de nuestro oyente, ¿ah? Sigue. De nuestro oyente, Ángel Ramos.
1: Mi nombre es Ángel Ramos, conductor y driver. Hace aproximadamente 4 meses sufrí un atraco en medio de una carrera de un centro comercial a otro. A raíz de eso, los que me abordaron me despojaron de todo, del vehículo. Bajándome del carro me dispararon, me hicieron fractura en los brazos. A raíz de los disparos me lesionaron los nervios bilateral de los brazos. Y ahorita estoy necesitando cirugía de mano, esperando autorización por la EPS para recuperar un 70-80% de la normalidad de las manos para poder laborar. Hace más o menos 20 días la pareja con la que vivía abandonó el barco, me sacó de la vida de ellos, de la niña, del niño y de ella, y quedé prácticamente pues solo. Ahora vivo en una habitación arrendado, que logré arrendar por ayuda de algunos familiares que están por fuera, que me colaboraron con algo, amigos, amistades que también me colaboran, y pude salir adelante y tener un poco de alimento y eso, pero ya la situación está un poco más dura, y queriendo pues que me opere para seguir laborando. Y bueno, a la gente de buen corazón, que tenga su facilidad, su apoyo para colaborarme en esta situación ahorita, seré inmensamente agradecido, pues, porque ya no tengo ninguna entrada, no tengo ningún medio de ingreso que me ayude a solventar la situación. Agradeciendo primero con Dios, con la emisora, y con la gente que pueda colaborar en el caso, y que Dios lo multiplique.
0: Bueno, ahí es el caso de nuestro amigo Ángel Ramos, este conductor de transporte escolar, también in-driver, lo atracaron. Pues necesita el apoyo de nuestros oyentes. Código Milagro 3009.
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0: Listo, René, ahí está. El número del NEC y la llave. Nuestro amigo René, que está por acá. 315-729-2638. 315-729-2638. Para el caso de nuestro amigo Ángel. Nuevamente le compartimos la nota de voz. Ahorita teníamos una llamada con él. Y él había expuesto su caso también, y está necesitando la colaboración de muchos barranquilleros, de muchos colombianos. 315-729-2638 es el número Nequi y llave también.
1: Bueno, mi nombre es Ángel Ramos, conductor y driver. Hace aproximadamente 4 meses sufrí un atraco en medio de una carrera de un centro comercial a otro. A raíz de eso, los que me abordaron me despojaron de todo, del vehículo. Bajándome del carro me dispararon, me hicieron fractura en los brazos. A raíz de los disparos me lesionaron los nervios bilateral de los brazos. Y ahorita estoy necesitando cirugía de mano, esperando autorización por la EPS para recuperar un 70-80% de la normalidad de las manos para poder laborar. Me hace más o menos 20 días la pareja con la que vivía abandonó el barco, me sacó de la vida de ellos, de la niña, del niño y de ella, y quedé prácticamente pues solo. Ahora vivo en una habitación arrendado, que logré arrendar por ayuda de algunos familiares que están por fuera, que me colaboraron con algo, amigos, amistades que también me colaboran, y pude salir adelante y tener un poco de alimento y eso, pero ya la situación está un poco más dura, queriendo pues que me opere para seguir laborando. Y bueno, a la gente de Buen Corazón, que tenga su facilidad, su apoyo para colaborarme en esta situación ahorita, seré inmensamente agradecido, pues, porque ya no tengo ninguna entrada, no tengo ningún medio de ingreso que me ayude a solventar la situación. Agradeciendo primero con Dios, con la emisora, con la gente que pueda colaborar en el caso, y que Dios le multiplique.
0: Oiga, gracias a la abogada

número para Ángel. De buen corazón. Y gracias a Lori, gracias a René, a Rocky también, a todas las personas que están aportando su granito de arena para el caso de nuestro amigo Ángel. El número del NECI, la llave, 315-729-2638. 315-729-2638. Ahí está nuestro amigo también, ¿eh? Necesitando esa colaboración, ese apoyo, esas personas de buen corazón. Seguimos con más. Aquí está Farid Ortiz. Vamos de sábado. Código 3009. Milagro. Código Milagro.

0: uno de los grandes artistas que está en la actualidad dando de qué hablar. Marta Granados, saludos, gracias por estar ahí conectada también aportando con el caso de nuestro amigo Viejo Leo.
1: Bienvenido a Parche.
0: ¿Pero qué?
1: Interesada.
0: Martica Granado, gracias.
1: Pero eres buena.
0: La familia Suárez.
1: Todavía, mi amor.
0: 315-729-2638, el número del NECI. Nuevamente le repito por acá la nota de voz que nos envió nuestro oyente Ángel.
2: Bueno, mi nombre es Ángel Ramos, conductor in driver. Hace aproximadamente 4 meses sufrí un atraco en medio de una carrera de un centro comercial a otro. A raíz de eso, los que me abordaron me despojaron de todo, del vehículo. Bajándome del carro me dispararon, me hicieron fractura en los brazos. A raíz de los disparos me lesionaron los nervios bilateral de los brazos. Y ahorita estoy necesitando cirugía de mano, esperando autorización por la EPS para recuperar un 70-80% de la normalidad de las manos para poder laborar. Hace más o menos 20 días la pareja con la que vivía abandonó el barco, me sacó de la vida de ellos, de la niña, del niño y de ella, y quedé prácticamente pues solo. Ahora vivo en una habitación arrendado, que logré arrendar por ayuda de algunos familiares que están por fuera, que me colaboraron con algo, amigos, amistades que también me colaboran, y pude salir adelante y tenía un poco de alimento y eso, pero ya la situación está un poco más dura, y queriendo pues que me opere para seguir laborando. Y bueno, a la gente de buen corazón, que tenga su facilidad, su apoyo para colaborarme en esta situación ahorita, seré inmensamente agradecido, pues, porque ya no tengo ninguna entrada, no tengo ningún medio de ingreso que me ayude a solventar la situación. Agradeciendo primero con Dios, con la emisora y con la gente que pueda colaborar en el caso, y que Dios le multiplique.
0: Listo, ahí está el caso de nuestro amigo. Número del NECI 315-729-2638, el caso de Ángel Ramos. 315-729-2638, 315-729-2638. Es el número de NECI llave también. Las personas que deseen apoyar, deseen colaborar con el caso de hoy. Número 26, Código Milagro con Tropicana 89.1. Ahí está el caso de Ángel Ramos.
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0: Es el caso de nuestro amigo Ángel Ramos. Mira, para los que me piden, por favor.
2: Bueno, mi nombre es Ángel Ramos, conductor in driver. Hace aproximadamente 4 meses sufrí un atraco en medio de una carrera de un centro comercial a otro. A raíz de eso, los que me abordaron me despojaron de todo, del vehículo, y bajándome del carro me dispararon, me hicieron fractura en los brazos. A raíz de los disparos me lesionaron los nervios bilateral de los brazos, y ahorita estoy necesitando cirugía de mano, esperando autorización por la EPS para recuperar un 70-80% de la normalidad de las manos para poder laborar. Hace más o menos 20 días que la pareja con la que vivía abandonó el barco, me sacó de la vida de ellos, de la niña, del niño y de ella, y quedé prácticamente pues solo. Ahora vivo en una habitación arrendado, que logré arrendar por ayuda de algunos familiares que están por fuera, que me colaboraron con algo, amigos, amistades que también me colaboran, y pude salir adelante y tener un poco de alimento y eso, pero ya la situación está un poco más dura, y queriendo pues que me opere para seguir laborando. Y bueno, a la gente de buen corazón que tenga su facilidad, su apoyo para colaborarme en esta situación ahorita. Seré inmensamente agradecido, pues, porque ya no tengo ninguna entrada, no tengo ningún medio de ingreso que me ayude a solventar la situación. Agradeciendo primero con Dios, con la emisora, y con la gente que pueda colaborar en el caso, y que Dios le multiplique.
0: El número del Nequi y de la llave, para los que deseen ayudar a nuestro amigo Ángel, 315-729-2638, 315-729-2638.
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0: estilo que tienen esos dos, ¿eh? Maestro Juan Luis Guerra. Manny Cruz.
1: Pero qué sabroso.
0: Se llama Nieve en Verano, lo nuevo. Merengazo con sabor a fin de semana, ah, Tropicana.
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